0: Son las 21 horas, un minuto.
1: Gracias, muchas gracias.
2: Bienvenido, bienvenido, amor.
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1: Son las 21 horas 34 minutos.
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Gracias.

0: 22 horas, 10 de la noche, 2 minutos.
1: Gracias, muchas gracias.
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1: 22 horas, 10 de la noche, 32 minutos.

0: 23 horas, 11 de la noche, 1 minuto.
1: Gracias, muchas gracias.
2: Bienvenido, bienvenido amor.
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0: 0 horas 3 minutos.
1: Gracias, muchas gracias. Bienvenido, bienvenido, amor.
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0: Es la una de la madrugada.
1: Gracias, muchas gracias. Bienvenido, bienvenido, amor.
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0: 2 de la madrugada, 3 minutos.
1: Gracias, muchas gracias.
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0: Son las 3 de la madrugada.
1: Gracias, muchas gracias. Bienvenido, bienvenido, amor.
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0: 4 de la madrugada, 2 minutos.
1: Gracias, muchas gracias.
2: Bienvenido, bienvenido, amor.
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0: 5 de la mañana, un minuto.
1: Gracias, muchas gracias.
2: Bienvenido, bienvenido, amor.
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0: 6 de la mañana y un minuto.
1: Gracias, muchas gracias.
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0: 7 de la mañana, 2 minutos.
1: Gracias, muchas gracias.
2: Bienvenido, bienvenido, amor.
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0: 8 de la mañana, un minuto.
1: Gracias, muchas gracias.
2: Bienvenido, bienvenido, amor.
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2: El cirujano James Hamilton advirtió que la cirugía robótica avanza en Chile sin suficiente capacitación ni registros públicos de siniestralidad. Destacó sus beneficios de precisión y recuperación, pero alertó que la tecnología no garantiza seguridad sin profesionales con adecuada experiencia previa. El INE actualizará anualmente el índice de costos del transporte y revisará su canasta cada 2 años ante la volatilidad de los combustibles. La medida busca reflejar con mayor rapidez y precisión los costos reales del sector de carga. Un juez declaró nulo el juicio contra Lindsay Clancy, acusada de asesinar a sus 3 hijos en Massachusetts bajo presunta psicosis posparto, luego de que el jurado no alcanzara un veredicto unánime tras 7 días de deliberación.
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4: 8 de la mañana, 35 minutos.

0: Son las 9 de la mañana.
1: Gracias, muchas gracias.
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5: Bienvenido, bienvenido, amor.
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5: Bienvenido, bienvenido, amor.
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Paese Saibu Saibu. Luchito, Nicole, por ahí vienen que los muchachos del piso 21, ¿ah? ¿Eh?

0: 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más. 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
2: La deserción en la educación superior en Chile alcanzó cerca de un 29% en primer año, alertando sobre las dificultades para sostener los estudios. El costo de vida, vivienda y traslado desde regiones complican severamente la permanencia de los alumnos. Se confirmaron los detalles del Día del Cine 2026 en Chile. Se celebrará los días 28, 29 y 30 de septiembre en cadenas como Cinemark, Cinépolis y Cineplanet, ofreciendo entradas a 2.000 pesos para salas tradicionales y 4.000 pesos para formatos especiales. Un estudio reveló que el 58% de las empresas en Chile otorgará días u horas libres adicionales durante fiestas patrias, sumándose al tradicional aguinaldo como un beneficio clave valorado por los trabajadores para extender el descanso y compartir en familia.
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4: 9 de la mañana, 34 minutos.
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0: 10 de la mañana, 2 minutos.
1: Gracias, muchas gracias.
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2: Anid y Eldad abrieron las postulaciones para las becas Chile de doctorado en Alemania, vigentes hasta el 1 de octubre de 2026. El beneficio exige contar con patrocinio del organismo alemán y cubre arancel, manutención y cursos de idioma. La Fiscalía Nacional reportó 814 secuestros efectivos en Chile entre 2025 y el primer semestre de 2026, tras depurar denuncias y descartar casos falsos. El informe destacó a la extorsión como el principal móvil detrás de estos delitos. El 12 de septiembre se realizará en Puerto Montt el festival solidario Sudfest Rock y RSE, organizado por Soluciones Digitales. El evento reunirá bandas en vivo y gastronomía con el objetivo de recaudar 2.000 paquetes de pañales para adultos mayores vulnerables.
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4: 10 de la mañana, 35 minutos.
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damas de nuestro. Ahora sí, muy buenos días. Le reitamos entonces nuestros saludos a todos nuestros auditores de nuestra querida comuna de Montepatria, bajo los aplausos de nuestro Orlando, que siempre nos contagia con su mejor energía. Y de esa manera empezar esta nueva semana, este día lunes 7 de septiembre, en donde, como siempre lo hacemos, saludamos a quienes estén celebrando su cumpleaños, a quienes estén también de onomástico, que en esta oportunidad es, corresponde a Regina. Así que a todas las Reginas, un gran saludo en este lunes 7 de septiembre. Hoy día, bueno, les habla Luciano Alday, no nos acompaña su locutor Tunilla, que en este momento está con otras actividades. Septiembre va a ser lleno de diferentes eventos, no solamente relacionados a lo que es fiestas patrias, sino que también a lo que es el aniversario comunal, o como fue en este caso, la celebración de pasamos agosto de los adultos mayores, que es una celebración que está ahí en este momento nuestro Luis Araya Junín, y es por eso que no nos puede acompañar el día de hoy. Quizás alcanza a sumarse en unos minutos más adelante, pero todo el momento estaremos aquí dándoles estas informaciones. Tenemos también invitados y harto que comentar, así que vamos a pasar rápidamente a la pausa musical, porque a la vuelta de la música tendremos invitados para darles importantes informaciones y también las notas que han sido preparadas por nuestro equipo de prensa. Vamos ahí con la música a ver qué nos sorprende el día de hoy, Orlando.

Ahí estaba entonces la buena música que siempre nos coloca aquí Orlando, que nos acompaña aquí en los controles de la radio. Y como les comentábamos en la introducción, hoy ya tenemos hartas notas que compartirles, pero también invitados, y es por eso que el día de hoy nos acompañan José Luis Cortés y Manuel Espinosa de la Red Local de Apoyos y Cuidados, para comentar un poco las funciones de esta red, el trabajo que se realiza. Y bueno, primero que todo pasamos a saludarlos. ¿Cómo estás, José Luis?

0: Y saludamos también ahí a Manuel para darnos ahí la bienvenida, los buenos días.
1: Buenos días, soy Manuel Espinosa, soy estudiante del Instituto Profesional Santo Tomás y estoy haciendo práctica acá con mi supervisor, que es José Luis.
0: Perfecto. Y bueno, ya nos ha adelantado un poquito, está realizando discusión, comentar un poco el trabajo que realiza este programa. Cuéntenos en qué consiste para la gente que no esté muy familiarizada con él.
2: Se comenzó a implementar desde agosto del año 2022. El objetivo es disminuir la vulnerabilidad biopsicosocial de la diada de cuidado. Nos referimos a la diada de cuidado a la persona que está en situación de dependencia funcional o persona con una discapacidad moderada o severa y a su cuidador o cuidadora principal. En el caso también, por ejemplo, cómo se trabaja con las cuidadoras, ahí el objetivo es mantener o reducir el estado de sobrecarga que presentan estas personas.
0: Perfecto. Y ahí, bueno, por lo que estaba viendo aquí en esta pauta que nos está facilitando, también hay una oferta programática con diferentes servicios, dependiendo también de un orden, de una cierta categorización, me imagino. Cuéntenos qué más sirve todo aquello.
2: Claro, bueno, para partir igual indicando que acá en la comuna de Montepatria este programa es del Ministerio de Desarrollo Social ejecutado a través del municipio, entonces otorgan 152 cupos a la comuna y para

0: una jornada completa a prestar apoyo a la cuidadora principal. Por ejemplo, cambio de pañales, cambio de sabanilla. Pueden también, por ejemplo, ir a retirar medicamentos al CESFAM, sacar horas en el CESFAM para los usuarios. Y bueno, también estas personas van recibiendo capacitaciones, ¿cierto? Para también apoyar en temas de ejercicios kinésicos. Cuando por ejemplo, si la persona cuidadora necesita realizar un trámite en el banco o ir a Ovalle en ese periodo, igual la persona cuidadora se puede quedar en el domicilio a cargo de la persona con dependencia para que tenga un momento igual de respiro y de descanso. La persona, si desea, la cuidadora puede dormir en ese momento que va a estar asistente de cuidado al domicilio.
1: ¿Y con cuánta gente están trabajando ustedes? Bueno, tanto ustedes como equipo profesional, como también con la gente acá en la comuna, ¿cuánta gente están cuidando?
0: En este momento tenemos, como le decía, 152 guiadas. También manejamos una lista de espera. Lamentablemente igual hay usuarios que fallecen o por cambio de domicilio o de comuna van quedando cupidos. Entonces igual más adelantito vamos a dejar los números de contacto, correo electrónico. Porque lo importante es que igual la comunidad sepa que existe este programa y también a través de los dirigentes sociales o de otros departamentos o programas del municipio nos pueden realizar derivaciones para nosotros ir a visitarlos y si también califican para el ingreso al programa.
1: ¿Y como equipo cómo están funcionando ustedes? Veo que incluso también recién estudiantes en práctica. ¿Cuál es la función de también el equipo?
0: Claro, bueno, contamos con una coordinadora general, que es Angie Cortés, ahí le mandamos un saludo. También hay un coordinador del servicio de atención domiciliaria que está a cargo de estas 7 personas que van a los domicilios. La coordinadora de servicio especializado, la cual tiene cargo, igual contamos con un equipo de 2 profesionales kinesiólogas, un psicólogo, un terapeuta ocupacional, una fonoaudióloga y una podóloga. Y ellos también están a cargo de esta coordinación. Y de manera transversal está el componente de la gestión comunitaria, del cual estoy yo a cargo como gestor comunitario. Igual esto tiene que ver con la vinculación de las guías de cuidado con la comunidad, fomentar la participación social. Por ejemplo, acá en la comuna hay una gran cantidad de personas mayores. La idea es que igual las cuidadoras o las personas con dependencia, las que están un poquito sobrecargadas, por ejemplo, que puedan participar en un club de personas mayores, en una junta de vecinos, en una agrupación de mujeres. También estamos fomentando la creación de agrupaciones de cuidadoras. Esto igual las beneficia, por ejemplo, para después postular a fondos concursables, adquirir implementación a través de proyectos. La idea es igual fortalecer el voluntariado, que igual está, la comuna se caracteriza por ser una comuna solidaria, pero en el último tiempo igual ha ido un poquito en declive, está, porque por ejemplo las personas voluntarias también ahora son personas mayores que necesitan ya cuidado, entonces igual gente joven falta ahí para ir renovando estas agrupaciones o creando agrupaciones nuevas.
1: Claro, que además es una situación que hemos comentado harto aquí en la radio también, que Montepar es una comuna que ha ido envejeciendo, la tasa de natalidad disminuye, entonces todo eso al final también influye. Y bueno, hablando de jóvenes, también está aquí precisamente Manuel, para que también lo involucremos en la conversación. Manuel, cuéntanos cómo ha sido también esta experiencia, cuánto tiempo llevas aquí haciendo esta práctica con la red.
2: Bueno, con el programa en sí ya llevo como unos seis meses. Y en realidad hemos hecho bastante cosas en el aspecto comunitario. Hemos hecho ya unos diagnósticos en distintos lugares, como Tulahuén, Palqui, Cerrillo de la Rapel, todos esos lados. Luego de esto, también buscamos activar a la comunidad en sí, para que reconozcan o visibilicen al menos lo que vienen siendo los cuidados. En este sentido, podemos decir que también buscamos estrategias con las cuidadoras. Por ejemplo, si no tienen un respiro o tienen mucha sobrecarga, también buscamos hacer actividades para ellas o para las guiadas en sí. Por ejemplo, en este caso, ¿usted conoce lo que vienen siendo los juegos de bocha?
1: Sí, la hemos cubierto en alguna botella aquí en Colombia, me parece que están practicando harto el tema de las cosas.
2: Sí, bueno, entonces buscamos hacer campeonatos entre las comunidades en sí para que estas se puedan activar y puedan tener como cierto respiro. O también podemos llevar a las cuidadoras en cierto sentido para llevarlas, por ejemplo, a la playa Serena, a otros lugares para sacarla en el estado que se encuentre, ya que la sobrecarga suele ser mucho y también afecta la salud mental, salud física y varias cosas.
1: Claro, eso es bien importante porque estas cuidadoras muchas veces también son familiares, obviamente también hay un vínculo con las personas que están cuidando muchas veces, pero todo esto genera también un estrés que es necesario suavizar un poco con estas actividades.
0: Claro, bueno, nos hemos encontrado con personas mayores que cuidan a otra persona mayor. Soy una hermana de 70 años cuidando a una hermana de 90. Personas mayores igual que están solas en su domicilio, no tienen redes familiares. Entonces la idea igual es ir visibilizando esto con la comunidad. El objetivo, por ejemplo, de este componente de la gestión comunitaria es promover la corresponsabilidad del cuidado y fomentar la participación social de las personas cuidadoras. Entendemos igual, por ejemplo, que hay una gran cantidad de personas que ya con dependencia severa están en cáter clínico, entonces es imposible, por ejemplo, que esta persona pueda participar en actividades comunitarias. Pero nosotros igual llevamos actividades a sus hogares, algo diferente para que igual, por ejemplo, se hace un diagnóstico igual de la diada, hay personas, no sé, les gustaba la música, pintar, tejer. Entonces tratamos igual, junto a las asistentes de cuidado, de realizar estos tallercitos para que ellas se sigan fortaleciendo ahí según su estado de salud y también y las capacidades que tengan para realizar algún tipo de manualidades o terapia alternativa.
1: Perfecto. Y bueno, ¿cómo ha sido el recibimiento también ahí para también nos comente cómo lo han recibido en los hogares, las personas que necesitan los cuidados, como también las propias cuidadoras? ¿Cuál es el procedimiento, la agradecimiento también que hay de parte de esas personas?
2: Las personas de CIS siempre son muy agradecidas con el programa porque reciben ayuda en todo ámbito, ya sea psicológica, si alguna persona necesita ayuda técnica, nosotros podemos tratar de postularlo o tratarle de facilitar esta ayuda, pero siempre que nos reciben o les vamos a hacer un entrevista, siempre son bien agradecida con la ayuda del programa.
1: De ahí, bueno, imagino también algo transversal en el territorio, me decía que en el parque, pero bueno, la comuna de Montepaz ha sido una comuna bien dispersa geográficamente con muchas comunidades.
0: Claro, aprovechando igual, por ejemplo, tenemos usuarios del río Guatulán, el parque, y del parque, el Tome, Guatulán, General Alto, por el río grande tenemos Mialti, Chilecito, Coico, Pandecillo, Carén, Quilo, distintos sectores ahí de Tulagüena, el Chaguán, Tayán, el Macano. Entonces divide ahí Tulagüena en varios sectores, la Cisterna. Y por el río de Rapel igual tenemos lo que es Cerrillo, Piedra, Los Ángeles de Rapel, hasta Rapel. Igual por tema geográfico y logístico no hemos podido, por ejemplo, cubrir la totalidad de la localidad. Pero como esta es una red, por ejemplo, hay usuarios también que están en el programa PAC del Departamento de Salud que también los visitan. También CCR que tiene su sistema de atención domiciliaria también. Cuentan con vehículo propio, entonces pueden, por ejemplo, atender los sectores que están más apartados, se las Muyaca, Hacienda Ventilla, por el lado de Tulagüena está La Tamara, por el río Mostazal, lo que es Pedregal, que es más que. Trabajamos en red también con estos programas, entonces la idea no es que quieran también dejar en claro apartadas las otras localidades, porque en este mismo ámbito igual existe más oferta programática.
1: Sí, de todas maneras, bueno, a nosotros nos pasa lo mismo aquí en el municipio. Muchas veces la gente quisiera que estuviésemos las 24 horas del día, los 7 días de la semana en cada uno de sus localidades, pero es una comuna tan dispersa geográficamente, es difícil estar siempre, o sea, las 24 horas al menos, pero siempre vamos a estar ahí pendiente de cada localidad, de cada valle y de las diferentes necesidades que salen en el territorio, como también es en este caso el tema de los cuidados para la gente que que necesitan ser atendidas. Me decía recién que ustedes incluso tenían programado, pensaban venir más adelante a la radio porque hay otra actividad. ¿Qué es lo que se les viene para estas próximas semanas?
0: Claro, tenemos...
1: Ahí revisen nomás su torpeo.
0: Sí, sí, y bueno, tenemos, aparte de esto, de difusiones radiales, bueno, el programa, o sea, el programa se renovó el convenio desde el primero de agosto de este año, y tenemos hasta el 31 de julio de 2027. Entonces, dentro de todo este periodo tenemos agendado igual en distintas actividades. Por ejemplo, el 14 de septiembre tenemos nuestra fonda móvil. Vamos igual ahí con el equipo de profesionales, con nuestros atuendos, a los domicilios, a cantar unas cuecas, unos corridos, alguna ranchera, para alegrar un poco a estas familias que, como lo decían, pero no tienen la posibilidad a veces de salir a una fonda, a una ramada, porque simplemente no pueden por su estado de salud. O también, por ejemplo, la persona que está a cargo del cuidado, son solo dos personas y no tienen quien las releve, por ejemplo, para ir a participar en un baile. Entonces nosotros igual a través de esta fonda móvil llevamos la alegría hasta los hogares. En esta oportunidad lo vamos a hacer en el sector de Pilahuén, donde el año pasado nuestra fonda fue en Guatulán, el año anterior en el Palqui. Igual nos vamos rotando para que no sea siempre en un mismo lugar, y también las personas después nos empiezan a reclamar, ¿no? Siempre hacen en el Palqui, porque ahí en monte nomás y no vienen para acá. Entonces nos vamos rotando todos los años llevando distintas actividades de este lugar.
1: Perfecto. Entonces se viene ahí una importante actividad ambientada precisamente en lo que estamos celebrando en este mes de la patria, y de seguro lo vamos a estar invitados también próximamente para que en el próximo mes, para que nos puedan comentar ya cómo fue toda esa experiencia. Vamos a ir cerrando, pero obviamente sin antes darle una última palabra, que puedan dar ahí su mensaje, partiendo ahí también con Manuel, el mensaje que quiera darle a toda la gente que está escuchando, quizá algunos de sus propios usuarios no estén escuchando en su hogar, así que dejen ahí el mensaje que quieran para antes de irnos a una nueva pausa.
2: Muchas gracias por haber escuchado, y de verdad que apreciamos el gesto y la gratitud que poseen las personas en recibirnos en nuestro hogar. Apreciamos todo lo que viene siendo la comuna de Montepatria, trabajar con ella. Sabemos que no podemos llegar a ciertos lugares, pero hacemos lo posible por nuestras llaves, y de verdad que se nota también en cómo nos recibe después las personas.
1: Perfecto. Y también José Luis, y también si se le queda algo en el tintero, el momento también para poder comentar.
0: Claro, bueno, siempre los dirigentes sociales, los programas del municipio siempre están, hemos estado en contacto desde ya hace harto tiempo. Bueno, vamos a dejarle los números igual de teléfono y nuestro correo electrónico, por si alguien quiere hacer alguna consulta o derivarnos algún usuario que requiera, por ejemplo, del servicio de nuestro programa.
1: Así que tomen nota.
0: Para dejarlo así. Bueno, el número de celular es +569 88 66 5374, +569 88 66 5374. Ahí igual que estamos respondiendo WhatsApp en la medida que podemos, y también los llamados telefónicos. Y atendemos igual en horario de lunes a viernes de 8, o sea, de lunes a jueves de 8:30 a 17:30. Y los días viernes de 8:30 hasta las 12:30 horas. El correo electrónico es redlocal.apoyosycuidados.mp@gmail.com. Ahí también nos pueden escribir o hacer derivaciones si conocen de algún caso. Bueno, también aprovechando la instancia de mandar un fuerte saludo a nuestro equipo de trabajo, las asistentes de cuidado, por ejemplo, que están desplegadas por Pilahuén, General Alto, El Palqui, Villa Palqui, Carlos de Montepatria. Es una labor ardua igual que realizan ahí las chiquillas, y ahí todo el cariño para ellas. Y bueno, a nuestro equipo de coordinación y los profesionales que están en estos momentos también en terreno, el equipo de kinesiólogas, el terapeuta ocupacional, el psicólogo, es un un importante apoyo ahí para las personas. Todo nuestro trabajo se realiza en el domicilio de las tiadas, entonces un fuerte abrazo ahí para los colegas.
1: Perfecto, entonces ahí con esas palabras, y vamos a, más adelante reiterando el número y el correo electrónico para que no lo hayan podido anotar, pero por lo pronto agradecerles que hayan estado aquí con nosotros el día de hoy, felicitarlos por su labor y que bueno, desearles el mayor de los éxitos en todas estas actividades que van a seguir desarrollando en las próximas semanas.
0: Pues, muchas gracias por la invitación y por el espacio. Bueno, esperamos más adelante poder venir con nuevas novedades, por ejemplo, difundir lo que es la credencial de discapacidad, la credencial de cuidadoras, que bueno, hay beneficios ahí que a veces las personas desconocen, sobre todo en la atención preferente cuando van a los SPAM, al banco, al registro civil, tienen atención preferente estas personas para, porque a veces cuentan con tiempo acotado las que tienen que volver a cuidar, entonces hay varios beneficios que nos gustaría estar difundiendo en otra oportunidad, venir ahí con esas temáticas.
1: De todas maneras, así que quedamos comprometidos para en las próximas semanas tener una nueva conversación aquí con la Red Local de Apoyos y Cuidados. Llegó el momento de una nueva pausa musical, vamos a ir a un temita y ya volvemos con más informaciones en nuestro programa Conexión Comunal.

0: Y ya estamos de regreso en nuestro programa Conexión Comunal, su programa informativo de los Valles Generosos. Y precisamente vamos a pasar ya a la sección informativa, a la sección de notas que ha sido preparada por nuestro equipo de prensa. Y vamos a partir con las notas que quedaron pendientes del viernes. ¿Se acuerda, Orlando, que habíamos quedado con algunas notitas pendientes? Así que vamos con la primera, que dice así: Montepatria dio espacio a los talentos jóvenes a través del Festival Jocrea. La jornada en el Centro Cultural Huayquilonco contó con música en vivo, baile, canto, exposiciones de pintura, zona gamer y feria de emprendedores. Así que vamos a escuchar el siguiente despacho con más detalles. En el marco del Día de las Juventudes, el Centro Cultural Huayquilonco fue escenario del Festival Jocrea, iniciativa impulsada por el municipio de Montepatria para generar un espacio de encuentro, expresión y visibilización del talento de los jóvenes de la comuna. La jornada contó con una variada programación que incluyó música en vivo, bailes, canto, exposiciones de pintura y dibujo, una zona gamer y una feria de emprendedores. De esta manera, la actividad permitió que la juventud montepatrina pudiera compartir sus intereses, desarrollar sus talentos y ocupar un espacio pensado especialmente para sus distintas expresiones. La encargada de la Oficina de la Juventud de Montepatria, Perla Guerra, destacó que la realización del festival responde directamente a las inquietudes planteadas por los propios jóvenes de la comuna.
1: El Festival Jocrea 2026 se ha ido desarrollando y gestando a través de diferentes encuestas que se han hecho los jóvenes de la comuna, donde ellos nos comunican a través de esta encuesta que no tienen muchos espacios donde su talento se pueda mostrar. Entonces, lo que nosotros hicimos es recabamos esta información y desarrollamos un festival donde cada expresión artística juvenil tuviera su lugar. Estuvimos con exposiciones artísticas de pintura, de dibujos, tuvimos una zona gamer, tuvimos más de 13 artistas en escena, tuvimos el apoyo de la Oficina Municipal de la Juventud de la Comuna de Vicuña, nos vino a deleitar con tres bandas, Éxodo, Armonía Vacía y Hojarasca, donde la comunidad de Montepatria la ha recibido muy bien. Bueno, nosotros como Oficina de la Juventud, también a través del mandato del señor alcalde Cristian Herrera, nos pide abrir un espacio para el desarrollo de los jóvenes y ofrecerles diferentes oportunidades de desarrollo, y el arte es una de ellas, ofreciendo nuevas experiencias también y desarrollando esto tan bonito que se dio hoy día, que es la participación joven a través de festivales.
0: Hasta el Centro Cultural Huayquilonco también llegó el alcalde de Montepatria, Cristian Herrera Peña, quien compartió con los jóvenes y participó de las distintas actividades desarrolladas durante la jornada. El jefe comunal valoró la importancia de contar con instancias que permitan a los jóvenes mostrar sus capacidades y sentirse parte de los espacios culturales de la comuna.
2: Nuestro centro cultural tiene espacio para poder ir generando este tipo de actividades que son también la oportunidad para que nuestros jóvenes artistas tengan un escenario, puedan expresar su talento, puedan expresar su gusto. Además, tuvimos participación de jóvenes de otras comunas, de Vicuña, emprendedores también. Así que vamos a seguir haciendo lo que lo hemos dicho siempre, que este tiene que ser nuestro centro cultural un espacio vivo, un espacio que permita que todas las expresiones artísticas y todos los grupos etarios se sientan parte de este espacio en este sábado correspondido para nuestros jóvenes demostrar todo su talento.
0: De esta manera, el Festival Jocrea se consolida como un espacio de participación juvenil y encuentro comunitario, proyectándose como una actividad que continuará creciendo y abriendo nuevas oportunidades para las futuras generaciones de la comuna. Desde la comuna de Montepatria, informó el periodista Luciano Aldain Pielos. Ahí estaba entonces la información con respecto a lo que fue el Festival Jocrea, enmarcado en el Día de la Juventud, y era una noticia que se la debíamos de la semana pasada. Vamos también con la siguiente nota, que dice así: Montepatria capacitó a dirigentes sociales en formulación de proyectos con enfoque en salud comunitaria. En la jornada, los representantes por cada sector aprendieron sobre cómo crear proyectos y postular a fondos públicos locales y regionales. Vamos a escuchar más detalles en el despacho del periodista Jesús Manuel Herrera.
3: Cerca de 60 líderes comunitarios de diferentes puntos de Montepatria participaron de la jornada de capacitación del Sueño al Proyecto, iniciativa desarrollada por el Departamento de Salud en coordinación con los 4 centros de salud familiar y la unidad de capacitación y empleo de la ilustre municipalidad de Montepatria, la que tuvo como finalidad entregar herramientas para la creación y formulación de iniciativas comunitarias con enfoque salutogénico. La actividad se realizó el pasado jueves 27 de agosto y convocó a representantes de los consejos consultivos y programas de salud comunitario, quienes participaron de una jornada de aprendizaje y trabajo práctico. La actividad, que se enmarca dentro de los planes anuales de la estrategia del modelo de atención integral de salud comunitaria MAIS, busca que los activos comunitarios de cada territorio puedan tener herramientas para formular proyectos y mejorar la calidad de vida de sus comunidades. Al respecto, Iván Muñoz, referente comunal MAIS del Departamento de Salud, indicó.
4: Estamos realizando la capacitación comunal de los dirigentes comunales, en este caso de los activos comunitarios, en el tema de formulación de proyectos con enfoque salutogénico, cierto que lo que busca esta capacitación es darle las herramientas a la comunidad para que pueda formular proyectos dirigidos directamente a la salud comunitaria, mirándola desde un estado de bienestar tanto físico, emocional, pero también físico comunitario.
3: Dentro de la aplicación de estrategias enfocadas en salud comunitaria, existe un concepto que busca ser el extensor de las políticas públicas en las comunidades. Es así como un activo comunitario es un factor o un recurso que ayuda a potenciar, mantener o mejorar la salud y el bienestar de los habitantes de un territorio que previamente identificado por su misma comunidad apoya el bienestar de sus vecinos. Es por ello que la constante capacitación de cada representante territorial significa un valioso avance en salud, sobre todo en comunas rurales cuya realidad es distinta por factores geográficos, demográficos y humanos. Miguel Monardes, quien forma parte del Consejo Consultivo de la localidad de La Cisterna de Tulahuén, destacó la importancia de esta iniciativa.
5: Pero lo más importante, y quiero destacar, a los proyectos, y como yo he desarrollado bastantes proyectos a lo largo de los lugares ocupados, es que le tiene que dar una mirada con la vida, con la salud a los proyectos. Conocí esta palabra por primera vez y me quedo dando vuelta que todo lo que hemos hecho nosotros en la asistencia específicamente estábamos apuntados sin saberlo a la salud, y eso nos da a entender que a veces hay que ordenar las ideas. Pero esto me sirvió mucho como ya de ahora en adelante empezar a planificar y levantar proyectos para el mejor bienestar y salud de las personas.
3: Por su parte, María Araya, dirigente social de la localidad de Chañaral Alto, coincide con la mirada de Monardes, en la que esta capacitación les ha servido para aprender nuevos conceptos y ponerlos en práctica en las necesidades locales.
6: A nosotros como dirigentes sociales nos ha servido mucho, ha sido una forma de nuestros recursos. Para el conocimiento que nosotros necesitamos en nuestras organizaciones, cómo ejecutar un proyecto, cómo realizar un proyecto, tener las herramientas para poder conseguir para la comunidad los beneficios, los fondos que el gobierno nos pone a disposición.
3: Una de las cosas que más llama la atención sobre estas instancias es la motivación que tienen los líderes comunitarios en salir de su zona de confort para afrontar nuevos retos y apalancar recursos para mejorar su bienestar colectivo. En ese aspecto, el Departamento de Salud de Montepatria ofrece a la comunidad la oportunidad, a través de la Unidad de Capacitación y Empleo, de capacitarse en distintas áreas con el fin de fomentar el desarrollo en el territorio. En ese sentido, la directora del Departamento de Salud, Iris Araya Olivares, destacó esta ceremonia en la apertura de la capacitación.
7: Tocó a desarrollar proyectos que es una organización social territorial, para así. Pero este enfoque tiene una pertenencia desde el punto de vista de salud, de la relación de salud, de cuidarse, de fortalecerse, de promover la asociatividad y la pertinencia del sector de salud.
3: Cabe señalar que las personas que se capacitaron en esta área obtendrán su certificado ratificado. Esto con el objetivo de dejar constancia formal de los conocimientos y herramientas adquiridas durante la jornada, fortaleciendo sus capacidades para la formulación y gestión de iniciativas que puedan contribuir con el desarrollo de los proyectos relacionados con la salud de sus comunidades.
0: Ahí estaba la información entonces del nuestro periodista del área de salud, Jesús Manuel Herrera. Y ya vamos entrando a lo que es el mes de la patria, y es por eso que comentamos la siguiente nota. Tulahuén dio la bienvenida al mes de la patria con emotivo acto en la plaza de su localidad. La actividad estuvo organizada por el grupo Proyección Artesanal Cultural Río Grande y contó con una amplia participación de la comunidad. Pasemos a escuchar el siguiente despacho. Con la llegada de septiembre, las distintas localidades de Monte Patria comienzan a celebrar y poner en valor las tradiciones que dan vida al mes de la patria. En Tulahuén, esta conmemoración se vivió con un emotivo acto organizado por el grupo Proyección Artesanal Cultural Río Grande, instancia que reunió a vecinos y vecinas en la plaza de la localidad. La actividad contempló el tradicional izamiento de la bandera chilena, además de diversas presentaciones culturales a cargo de los estudiantes de la Escuela Fronteriza Tulahuén. Uno de los momentos más significativos de la jornada fue el reconocimiento al folclorista Enrique Fuentes Rojas, destacando su aporte a la preservación y difusión de las tradiciones locales. La ceremonia contó con una amplia participación de la comunidad que se sumó a este encuentro para dar la bienvenida a un nuevo mes de celebraciones patrias. Rosa Collado es una de las fundadoras del grupo de artesanos y una de las organizadoras de esta actividad. Ella comenta la trayectoria que han desarrollado en el territorio para mantener vivas las tradiciones chilenas.
8: Nosotros tratamos de mantener esto por años. Llevamos ya 35 años, 32 años y estamos dándole firme al turismo, dándole firme a la artesanía y a todas las cosas que son típicas de acá. Estamos tratando de que la juventud se integre. Todavía tenemos socios viejitos, casi 100 años, la más antigua. Entonces, invito de que vengan a Tulahuén, que vengan a conocernos, que busquen un contacto. Por ejemplo, pueden buscar el contacto en Río Rosa, Tulahuén, y ahí yo les puedo dar informaciones. Tenemos locales, tenemos juegos para los niños, queremos hacerlos participar. Queremos de que los niños también sean artesanos con todos los productos que tenemos acá.
0: La actividad también contó con la presencia del alcalde de Monte Patria, Cristian Herrera Peña, quien valoró la iniciativa y felicitó a sus organizadores y a la comunidad que participó de esta celebración.
2: Segundo año de este inicio de Fiestas Patrias, de este izamiento de la bandera en nuestro pabellón en Tulahuén, que organizan los artesanos de Tulahuén, el grupo folclórico de Tulahuén, y que le da vida a la plaza y que le da sentido también al inicio de este mes de septiembre con nuestro emblema que nos une y que nos reúne en esta hermosa localidad que es Tulahuén. Así que felicitar a la organización, ahí Rosita Collado, que es quien hace cabeza, hoy día participó también el colegio, ahí con su director, con sus estudiantes, y que bueno, ver una comunidad reunida que saca adelante hitos que se empiezan a transformar también en parte de las tradiciones, como este izamiento de la bandera el primer día de septiembre en Tulahuén.
0: De esta manera, Tulahuén dio inicio a las celebraciones de septiembre, reafirmando el compromiso de su comunidad con la identidad local, la artesanía, el folclor y la transmisión de las tradiciones chilenas a las nuevas generaciones. Desde la comuna de Monte Patria, informó el periodista Luciano Alday Villalobos. Ahí estaba entonces la información con esta actividad que da inicio al mes de la patria, específicamente en la localidad de Tulahuén. Y bueno, dentro de los próximos días estaremos informando también las distintas actividades que se están organizando en nuestros diversos territorios, en todos los valles y localidades de nuestra comuna de Monte Patria. Pero como siempre lo hemos dicho, es importante celebrar con responsabilidad en estas fiestas patrias. Por eso que el día de hoy nos acompaña Marta Araya y también Héctor y Catalina también, que dijo que no iba a hablar, pero igual la escuchamos de saludar, de la campaña Senda. Así que bueno, primero que nada saludarlos, muy buenos días, ¿cómo están?
9: Muy buenos días, bueno, a Luciano y a la comunidad general en Monte Patria. Como siempre es un gusto poder estar y... Bueno, tantas campañas sin ver, ¿no? En realidad hacía rato que no veníamos a la radio, pero efectivamente, o sea, nuestro llamado y nuestra razón de estar acá es poder también entregar un mensaje de prevención para que estas fiestas patrias sean realmente sean celebraciones, ¿cierto? Y que la pasemos bien, no tengamos que lamentar.
0: Eso es lo más importante y vamos a ser bien enfáticos y reiterativos durante todas estas semanas. Pero partimos con ustedes, obviamente, quienes son los expertos en el tema, así que cuéntenos qué es lo que se está preparando de campaña para este año 2016.
9: Bueno, ahí con Héctor vamos a ir compartiendo, ¿cierto?, la información, pero efectivamente, bueno, Senda tiene un plan ya de campaña que tiene dos áreas, donde aborda el programa Tolerancia Cero, que tiene que ver con los controles, con la ambulancia de Tolerancia Cero en carretera que hace Narcotés y Alcotés. y junto a Carabineros, ¿cierto? Y vienen a reforzar de una forma preventiva y disuasiva también, ¿ya? Llamando a la responsabilidad, porque efectivamente no es compatible el consumo de alcohol con la conducción, bajo ninguna circunstancia. Y entonces llamamos como a la responsabilidad. Y nuestra campaña se llama Este 18 ante el alcohol y otras drogas, prevenir o lamentar.
0: Héctor, también nos puede comentar sobre esta campaña 2020.
10: Bueno, muy buenos días a todos los auditores de los Valles Generosos. Bueno, precisamente lo que previene el dispositivo acá en la comuna tiene harto trabajo territorial. De hecho, el día viernes tiene un mandito que es de la campaña a nivel local, que es en el barrio de Huatulán, ya es nuestro barrio focalizado. Y ahí nos hemos organizado junto a los vecinos, a la gente de vecinos, en realidad toda la gente de Huatulán es bien motivada, y tendremos lo que es nuestra fonda comunitaria. Eso parte cercano a las 3 de la tarde, hasta las 18 horas, pensado especialmente en las familias y los niños. Aquí hay populares, mucho, hay un artista que hace circo, ¿no es cierto? Juegos populares, premios, para que vaya toda la familia y los niños especialmente. Ese es como nuestro hito fuerte de esta campaña, como lo decía la coordinadora nuestra, sumado a, también a volanteos con seguridad pública, en coordinación con la oficina de la Dirección de Seguridad Pública Municipal. La próxima semana, Carabineros también. Hay una rotonda que es como un cierto de ese nudo de alto tránsito. Vamos a estar volanteando ahí también, entregando mensajes para la familia, en definitiva, tener una responsabilidad, autocuidado, ¿cierto? Y tomar algunas precauciones. Tan simple que si uno va a ir a algún lado, mejor tomar un Uber o designar a alguien que no va a ver, pueda manejar todo. Tan sencillo.
0: Claro, además que, bueno, la campaña de este año tiene un eslogan bien fuerte, por decirlo de manera, que era prevenir o lamentar. Sí. Cuéntanos cómo, también cómo nace esta frase.
9: Bueno, yo creo que es una frase que nos lleva a la realidad, aunque no nos guste, la verdad que lo que busca Senda es poder prevenir, como dice también nuestro programa. Y efectivamente, o sea, el año pasado a nivel nacional hubieron 23 muertes. Entonces estamos hablando de 23 familias que no la pasa bien. Estamos hablando solamente de muertes, porque también hay lesionados, y me llamó mucho la atención que del total de esos accidentes, al final el 30% tiene que ver con los peatones. Entonces igual, cuando no tomamos una decisión, cierto, correcta, y hay un consumo de alcohol detrás del volante, no solamente nos afecta a nosotros, sino que también a familias, cierto, y también a la comunidad en general, porque cuando, claro, por supuesto, cuando hay cierto un fallecimiento, no lo pasa solamente mal esa familia involucrada, sino que también todo su entorno, ¿ya? Así que tiene que ver eso, o sea, tomar decisiones también, o anticipar decisiones responsables, o sea, como decía Héctor. A veces cambia toda nuestra historia por una buena decisión o una mala decisión, ¿ya? Y bueno, hay leyes, ¿cierto? Y tolerancia cero, efectivamente cero, cero el

0: sector, si vamos a, cierto, a consumir, que no, no normalicemos también ese consumo delante de los niños y adolescentes, que también se presentan en esta, en estas dinámicas familiares, cierto, muchas veces hay abusos también cuando hay exceso de alcohol, ¿ya? Dentro de las personas que consumen alcohol, el 50% se queda en estado de ebriedad. Entonces, igual ser conscientes de eso, o sea, en el fondo, vamos a consumir, vamos con responsabilidad.
1: De ahí, Héctor, bueno, cuéntanos las diferentes acciones. Recién comentaban que obviamente hay una actividad inicial en Guatulave, pero otras campañas preventivas que se van a estar realizando durante esta semana.
2: Sí, bueno, siempre a nivel local hay un despliegue territorial. Como indicaba anteriormente, siempre nos coordinamos con Seguridad Pública, hacemos volanteo junto a Carabineros también. Y la idea, obviamente, ahí son conductores donde también sensibilizamos respecto a los cuidados. Bueno, se habló ya de la ley de tolerancia cero también. Y el llamado es el no normalizar, ¿no es cierto?, conducta frente a niños y niños. Estamos en la radio también entregando hoy día este mensaje a, bueno, ya a toda la comunidad que nos está escuchando. Va a haber un operativo también, pero eso ya no es reservado. También hubieron actividades, bueno, el viernes pasado estuvo la Serena de Seguridad Pública, también con Carabineros en la plaza de Montepatria, entregando alguna información respecto a la campaña. Y en el barrio también es importante para nosotros sensibilizar ahí, trabajamos ahí hace 2 años, este es nuestro segundo año en Guatulame, y también el llamado a la familia también, y a compartir en familia. Eso es lo importante de esta fiesta, que este 18 son menos días nosotros. Viernes a domingo, entonces a tener cuidado, responsabilidad, y siempre se puede compartir, pero en familia y tranquilo. Eso es el tema.
0: También lo sé agregar que vamos a estar en una actividad en el Falqui, que tiene que ver con la chilenidad. El día 16, me parece que en la tarde, igual vamos a estar compartiendo mensajes preventivos ahí dentro de la dinámica que se da. Y además en los establecimientos educacionales, igual, por ejemplo, en el Cerro Guayaquil, vamos a estar en la pampilla que tienen ellos como establecimiento, con juegos populares. Y de alguna forma haciendo llegar el mensaje de prensa.
1: Perfecto. Y bueno, y ahí reiterar y recordarle a nuestros auditores, y lo hemos mencionado siempre aquí con Tuni, cuando vamos a estar aquí en la radio, recordemos que manejar bajo los efectos del alcohol en estado de ebriedad trae multas. Pero más allá de la multa económica que a usted le pueda llegar, el llamado es al autocuidado y al cuidado también de los demás, la responsabilidad.
0: Sí, así es. Efectivamente, los chilenos no sé, o seremos todos los seres humanos, en realidad, si mientras no nos pase la multa, como que no tomamos conciencia. Pero eso es la prevención, en el fondo poder adelantarnos y entregar estos tips para que la gente pueda tomar conciencia. Había una autoridad que me gustó la frase que dijo, si vas a tomar, toma conciencia. Me gustó mucho esa frase en realidad porque, claro, tenemos que tomar conciencia este 18 para que podamos celebrar en familia y que sean unas buenas celebraciones.
1: Sí, buenas frases entonces para llamar a nuestra comunidad. Como decía recién también Marta hace unos instantes, no le estamos pidiendo que no celebre. Sí. Todo lo contrario, son las fiestas patrias, hay que sentirse orgulloso de ser chileno, etc. Pero el llamado es la celebración con responsabilidad. Y en esa responsabilidad... si va a conducir, no beba alcohol, y si va a beber alcohol, no conduce.
0: Claro.
1: El llamado es simple.
0: Designe el conductor, ¿cierto?, para que puedan regresar. A mí me gusta, me encantan las fiestas patrias. Llega a septiembre y los colores, es muy hermoso. Entonces, sigamos así, que sean realmente una buena fiesta, como decíamos.
1: Además que, me corrijo, quizás ustedes tengan el dato ahí, pero me corrijo si es que me equivoco, pero... Si es que mal no recuerdo, el año pasado creo que nos ocuparon, tuvimos países que lamentar.
0: Y en las fiestas me parece.
1: En las fiestas patrias me parece que nos vivimos ahí hablando también con Fer.
0: Sí, en las fiestas.
1: Así que el llamado es mantener esa misma línea, felicitar a nuestra comunidad por haber celebrado de buena manera, de una manera responsable el año pasado, pero mantenerlo, ojalá que no tengas que lamentar las pérdidas de algún montepatino, de algún vecino, visitante que esté en nuestra comuna, como también en las otras celebraciones que tengan más adelante, Navidad, Año Nuevo, vamos a siempre reiterar este
0: tema. Sí, igual el tema, por ejemplo, ya, si se va a consumir también, tener cuidado, no se vaya caminando, cierto, en estado de vida a su casa, porque también puede ser un riesgo, puede cruzar la calle, cierto, viene un conductor rápido, puede haber algo que lamentar. Entonces, igual hacemos llamado al autocuidado, ya que era en nuestra forma.

0: Entonces, bueno, agradecer Marta, esto, muchas gracias también ahí. Está haciendo su parte, ¿no?
1: Sí, está haciendo
0: la red. Así que ahí tiene que ir aprendiendo de los buenos elementos aquí que tenemos también en la campaña central. Vamos a ir a una nueva pausa musical para ir ya cerrando un poquito el día de hoy, pero agradecerles por estar el día de hoy con nosotros y cuenten con que programa a programa, semana a semana, vamos a estar reiterando este llamado a la autoridad.
1: Muchas gracias. Muchas que tengan gracias. Buenas tardes.

0: Y ahí estamos entonces con harta música alegre, estamos celebrando en este mes de septiembre, el mes de la patria, pero también el mes de aniversario de nuestra comuna de Montepatria. Y hablando de la belleza de nuestra comuna, tenemos que compartir una información importante y que de seguro hartos ya se han dado cuenta, y es que Montepatria ha vuelto a mostrar una de sus postales más populares y con incremento de visitantes, que es la Isla de Condorito. Tras años de sequía, el embalse La Paloma se encuentra al 50% de su capacidad, recuperando parte del paisaje que durante años estuvo marcado por la escasez hídrica. Así que vamos a escuchar algunas declaraciones de nuestro alcalde, Cristian Herrera Peña.
1: En la Isla del Condorito, que se ha transformado en una verdadera atracción turística en nuestra comuna. La primera foto de nuestra comuna está siendo aquí en nuestra Isla de Condorito, y estamos haciéndole un llamado a quienes nos visitan, a nuestros turistas, a que sean buenos turistas, a que si traen basura se la puedan llevar, a que se comporten bien, a que anden con cuidado en nuestras rutas también, porque aún hay algunos rodados que pueden generar alguna dificultad, pero hacer la invitación para que vengan a visitar este Montepatria verde que tenemos tras las precipitaciones, pero que se comporte de manera adecuada como turista, que nos deje nuestro espacio limpio, y estamos con las bolsitas que les vamos a entregar, con el decálogo del buen turista. Así que visite nuestra comuna de Montepatria, el embalse que es nuestra puerta de entrada a la comuna de Montepatria está precioso y va a seguir siendo precioso si ustedes nos ayudan a cuidar.
0: Ahí estaban entonces las declaraciones de nuestro alcalde Cristian Herrera Peña, destacando lo que es esta postal en la Isla de Condorito. Ya se ha visto, sobre todo los fines de semana, pero incluso los días de semana, en la tarde se ve harta gente que acuda al lugar. Y aprovechen de sacarse foto con el Condorito, porque dentro de un par de semanas van a tener que sacársela de lejos, porque el embalse va a llegar al máximo de su capacidad y se va a formar también ahí la isla completa. Así que aprovecha ahora de sacarse la foto al lado de Condorito, y en un par de semanas más también podrá sacarse la foto ya con la isla formada. Así que uno de los atractivos turísticos más importantes de nuestra comuna de Montepatria, y como decía nuestro alcalde, la puerta de entrada además de nuestra comuna de los Valles Generosos. Y con eso ya podemos ir cerrando, nos pidió la hora. Agradecerles a todos quienes estuvieron en sintonía el día de hoy, con un programa bien completo, con la red de apoyos y cuidados, con la campaña Sende, con informaciones que teníamos que llevarles hacia sus hogares, y los invitamos a que sigan en sintonía y que sintonicen Conexión Comunal todos los días lunes, miércoles y viernes. Con eso nos despedimos, gracias Orlando, como siempre, será hasta una próxima ocasión.
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2: 12 horas, 1 minuto.

Virgen y Señora nuestra de la Merced, a ti suplicamos que mediante tu maternal intercesión ante tu Hijo Jesucristo, nos alcance la verdadera libertad de los hijos de Dios y nos hagas libre de cualquier esclavitud, de modo que experimentemos en nosotros la alegría de la salvación. María, Merced de Dios, regalo de Cristo a los hombres, la Trinidad Santa te envió a chañar al alto, como mensajera de libertad y misericordia, para que, por medio de Cristo Jesús, mostrarte como corredentora, mediadora y madre de todos, eres ternura de Dios para los pobres. Madre de la Merced, enséñanos a valorar nuestra fe cristiana, haznos capaces de amar con caridad mercedaria, conviértenos en portadores de paz. Que tus besos derritan la violencia que nos envuelve, hasta que recuperemos en tu regazo materno la ilusión de familia, transformando el mundo en un hogar. Bendice este pueblo tuyo, que te proclama patrona y princesa y gusta, enamorado de llamarte madre. Amén.

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2: Un informe oficial sobre violencia femicida en 2025 reveló 444 casos en Chile, evidenciando que 8 de cada 10 ocurrieron en espacios privados vinculados a la víctima o al agresor. Las autoridades recalcaron la urgencia de fortalecer las medidas de protección y abordar estos delitos como un problema de seguridad pública. Diputados de la UDI presentaron un proyecto de ley para modificar la Ley General de Educación e incorporar obligatoriamente en el currículo de Historia de Enseñanza Media los acontecimientos políticos vividos en Chile entre 2019 y 2022, incluyendo el estallido social y el proceso de la primera convención constitucional. Un paciente en Estados Unidos vivió 271 días sin diálisis tras recibir un riñón de cerdo genéticamente modificado. Aunque el órgano finalmente falló, sirvió como puente vital hasta recibir un trasplante de donante humano, marcando un hito en los xenotrasplantes.
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4: 12 horas, 34 minutos.
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0: Cueca nos ha entregado tanto, especialmente ustedes, quienes nos han motivado a seguir realizando con amor nuestro trabajo musical.
1: Gracias por el cariño a lo largo de estos años de trayectoria, por los momentos compartidos, por sus aplausos, por cada sonrisa, palabra y abrazo.
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0: Comienza el partido esta tarde. Toma la pelota el gallo, que es un huevo de avestruz. Este la pasa al ñandú, pero intercepta el caballo. 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Como está bien colocado, está gritando el lagarto. ¡Hagan campo que los parto! Pero tira desviado. Ahí toma el huevo la chancha, que tira abajo y rasante. Pero atento el elefante, saca el centro de la cancha. 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
1: Claro,

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La culpa es del picapalo que le comió el travesaño.

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1: sí, señor,
0: temida como el demonio por ser mujer de la vida. En su casa remolían taitas y lindas chiquillas, mariposas, cabritillas, lo más graneado el ambiente. Puta, su ausencia se siente, Carlina Morales Padilla.
1: ¡A la tía, señores!

0: 13 horas, 1 de la tarde, 1 minuto.
1: Gracias, muchas gracias.
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2: El canciller argentino Pablo Quirno aclaró que calificar a su país de bioceánico aludía a fortalecer su presencia en el Atlántico Sur hacia la Antártida. Asimismo, ratificó el compromiso del gobierno de Javier Milei de respetar plenamente los tratados vigentes con Chile. Un incendio de gran magnitud causó graves daños en el Hotel Alto Nevados y el sector Plaza Otto en Chillán. La emergencia obligó a evacuar a 150 pasajeros a recintos cercanos sin dejar lesionados y motivó el cierre temporal del centro de esquí mientras continúan las labores asociadas a la emergencia. El presidente José Antonio Kast afina su primer discurso ante la ONU en medio de tensiones comerciales con Estados Unidos y el debate por su falta de apoyo a la candidatura de Michelle Bachelet a la Secretaría General del organismo.
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4: 13 horas, 1 de la tarde, 34 minutos.
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0: grande. La señorita, muy placer. Te lo vengo. Gusto nuestro.
1: Bien fuerte, che.
0: Gracias.

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0: 14 horas, 2 de la tarde, 1 minuto.
1: Gracias, muchas gracias.
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0: como esto. Paz.
1: Esta siguiente canción se la queremos dedicar a toda mi gente que se siente orgullosa de ser del rancho, el pobre más rico, y dice...

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2: El gobierno y el SENDA lanzaron la campaña Prevenir o Lamentar para concientizar sobre el peligro de manejar bajo los efectos del alcohol durante fiestas patrias, anunciando un operativo especial de fiscalizaciones con carabineros bajo la premisa de tolerancia cero. San Pedro de la Paz albergará una nueva edición de la Copa del Mundo de Triatlón, reuniendo a atletas de élite nacionales e internacionales. La organización ya abrió el proceso de inscripción y entregó los detalles técnicos y logísticos para los competidores. Chile se mantuvo como el principal destino de las exportaciones peruanas dentro de la Alianza del Pacífico durante el primer semestre de 2026, destacando como el mayor receptor intrarregional de alimentos frescos, procesados, minerales e insumos industriales.
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2: 14 horas, 2 de la tarde, 34 minutos.
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0: 15 horas, 3 de la tarde, 3 minutos.
1: Gracias, muchas gracias.
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4: Bienvenido, bienvenido a
3: todos. 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
2: La propuesta de indemnización a todo evento sumó respaldos en pymes y expertos por reducir costos y fomentar contrataciones. En contraste, la CUT la rechaza tajantemente al acusar que abarata los despidos y merma las compensaciones por años de servicio. La deportista chilena Paz Gallo se coronó campeona del Red Bull Cerro Abajo en Stuttgart, en Alemania. La ciclista nacional logró un triunfo histórico en una de las competencias de descenso urbano en bicicleta más exigentes y prestigiosas del planeta. Tras 13 años de controversia, Andes Iron inició las primeras obras del proyecto minero portuario Dominga en La Higuera para no caducar su RCA. La acción reavivó los cuestionamientos legales y la oposición de grupos ambientalistas por el impacto en el ecosistema.
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4: 15 horas, 3 de la tarde, 34 minutos.
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0: 16 horas, 4 de la tarde, 2 minutos.
1: Gracias, muchas gracias.
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4: Bienvenido, bienvenido, amor.
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2: El presidente José Antonio Kast se marginó de los actos por el 11 de septiembre y pasará la fecha en la región de Los Ríos. La decisión generó respaldo en la UDI y duras críticas del Frente Amplio. Según la encuesta Academ, el 47% desaprueba el manejo del presidente José Antonio Kast en la controversia con Argentina por el Estrecho de Magallanes. Además, un 71% considera que el país vecino no respeta la soberanía territorial chilena en esa zona. El fisco chileno desembolsará más de 38 mil millones de pesos en 2026 debido a compensaciones contractuales por sobrepoblación en cárceles concesionadas. Exautoridades califican estos cobros de multas draconianas, advirtiendo que dicho gasto acumulado equivaldría a construir un nuevo complejo penitenciario.
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4: 16 horas, 4 de la tarde, 33 minutos.
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0: 17 horas, 5 de la tarde, 1 minuto.
1: Gracias, muchas gracias.
2: Bienvenido, bienvenido, amor.
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1: Seis exministros de defensa chilenos alertaron sobre el rezago en financiamiento militar e incumplimiento de la ley 21.174. Ante controversias limítrofes y compras bélicas regionales, exigieron al gobierno asegurar recursos para sostener la capacidad disuasiva y resguardar la soberanía austral. El cobre alcanzó un récord histórico de $6.6 la libra a puertas del presupuesto 2027. Pese a los mayores ingresos proyectados, expertos y parlamentarios llamaron a la prudencia fiscal, sugiriendo priorizar la mitigación del déficit y reservas. El puente industrial sobre el río Biobío cumplió un año con 5,5 millones de tránsitos registrados. La obra, la más larga del país y primera con TAC en la zona, incrementó un 33% la capacidad vial del Gran Concepción.
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3: 17 horas, 5 de la tarde, 31 minutos.
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0: Las 18 horas, 6 de la tarde, 2 minutos.
1: Gracias, muchas gracias.
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Bueno, ¿qué será esto, Dios mío?

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1: La Corte de Apelaciones revocó la resolución de primera instancia que otorgaba la libertad a uno de los hijos de Julia Chunil. El tribunal acogió los argumentos de la Fiscalía y determinó que el imputado deberá continuar cumpliendo prisión preventiva. La exministra de Seguridad, Trinidad Steinert, se ausentó por tercera vez de la comisión investigadora de la Cámara tras excusarse por correo electrónico. Ante su inasistencia, los diputados acordaron enviarle un cuestionario formal por escrito para recabar su testimonio. El atleta de élite mexicano Ramos Herrera Zavala ganó los 30K del Patagonian International Marathon en Torres del Paine con un tiempo de 1 hora, 54 minutos y 53 segundos. La exigente competencia le sirvió como preparación rumbo al Mundial de Duatlón en Abu Dhabi.
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3: Las 18 horas, 6 de la tarde, 32 minutos.

0: Son las 7 de la tarde.
1: Gracias, muchas gracias.
2: Bienvenido, bienvenido, amor.
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2: Bienvenido, bienvenido, amor.
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1: La mesa del Senado evalúa ajustes a sus normas internas ante el eventual desafuero de parlamentarios investigados por la Fiscalía. La medida busca regular los quórums y anticipar el impacto en la estrecha correlación de fuerzas políticas de la corporación. En el Día Internacional del Aire Limpio, la ONU alertó que el 99% de la población mundial respira aire deficiente. Expertos llaman a aplicar soluciones estructurales multisectoriales, como electromovilidad y regulación de emisiones, para proteger la salud humana y los ecosistemas. El primer ministro polaco, Donald Tusk, lamentó el triunfo de la ultraderechista AfD en las elecciones regionales de Alemania. Tusk tachó de idiotas o traidores a quienes en Polonia celebran dicha victoria, alertando sobre el peligro de este ascenso nacionalista.
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3: 19 horas, 7 de la tarde, 31 minutos.

0: Son las 20 horas, 3 minutos.
1: Gracias, muchas gracias.
2: Bienvenido, bienvenido, amor.
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1: El chileno Joel Gaspar Muñoz Jofré, conocido por utilizar 11 identidades falsas y con amplio prontuario delictual, fue detenido en Argentina tras un frustrado robo boquetero a una joyería en Puerto Madryn, pese a haber sido expulsado en 2022. A solo 24 días de renunciar al Ministerio del Deporte, Natalia Ducó volverá al Palacio de la Moneda para integrarse al equipo de asesores del segundo piso presidencial liderado por Alejandro Irarrázaval, reforzando la gestión del gobierno. La oposición aseguró las 52 firmas necesarias para ingresar la interpelación contra el canciller Francisco Pérez Mackenna. La acción parlamentaria abordará los manejos diplomáticos frente a las tensiones con Argentina y las relaciones comerciales con Estados Unidos.
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3: Son las 20 horas 36 minutos.